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8: Son las 6 de la tarde, con 44 minutos.

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1: Son las 7 de la tarde, con 29 minutos.

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1: Son las 7 de la tarde y 59 minutos.
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1: La Secretaría de Trabajo y Previsión Social mantiene un servicio gratuito de asesoría y representación legal para personas.

0: retrasar los procesos laborales. La atención presencial se brinda en Calzado de las Palmas, número 96, Colonia La Aurora, en Guadalajara. Y para quienes se encuentran en el interior del estado, también está disponible el teléfono 3330301000, extensión 26727, para brindar un servicio que...
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3: La Secretaría de Turismo anunció que Guadalajara tendrá un nuevo vuelo directo hacia París a partir del 13 de abril de 2027. La ruta será operada por Aeroméxico con 3 frecuencias semanales y se convertirá en el segundo enlace directo de la aerolínea entre Guadalajara y Europa, después de Madrid, que actualmente opera con frecuencia diaria. De acuerdo con la información proporcionada, la nueva conexión permitirá ampliar las opciones de viaje entre Jalisco y Francia, además de facilitar los intercambios turísticos, culturales, académicos y empresariales. Asimismo, también se anunció que abrirá conexiones desde Guadalajara hacia otros mercados de Europa, África, Medio Oriente y Asia. Entre 2021 y 2025, Jalisco recibió más de 251 mil pasajeros provenientes de Europa, siendo un crecimiento del 111%.
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1: Continúa abierta la convocatoria del programa Sigamos Adelante del DIF Jalisco, dirigido a mujeres con sospecha o diagnóstico de cáncer de mama y cervicouterino que no cuentan con IMSS, ISSSTE u otra institución de seguridad social. Para este programa se destinan 40 millones de pesos, con los que se contempla respaldar hasta 1.200 mujeres. De acuerdo con la convocatoria, el apoyo se entrega por única ocasión.
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2: Son las 10 de la noche.
3: Con 2 minutos.

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5: Son las 10 de la noche, con 43 minutos.

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2: Lluvia, pisadas, raspones. Nuestro calzado resiste absolutamente todo.
3: Sin embargo, lucirlo reluciente y bien cuidado no exige gastar de más.
2: Si quieres elaborar tu propia crema para calzado, quédate para aprender la receta de esta tecnología doméstica.
1: Revista del Consumidor.
3: En el día a día, merecemos usar productos de calidad que nos faciliten la vida. ¿Y sabes qué es lo mejor? Que muchas veces podemos crearlo con nuestras propias manos.
2: Por eso, haremos nuestra propia crema para calzado, que está validada por el Laboratorio Nacional de Protección al Consumidor. ¡Comencemos!
3: Para esta tecnología doméstica puedes adquirir los ingredientes en droguerías y tlapalerías. Los ingredientes que vamos a utilizar para hacer 750 mililitros son media cucharadita de colorante sintético negro, media taza de agua ras, 4 cucharadas de vaselina simple, 2 cucharadas de cera carnauba, 3 cucharadas de cera amarilla y 3 cucharadas de ácido esteárico.
2: También vamos a ocupar los siguientes utensilios: un cubrebocas, un par de guantes de látex, una taza medidora, un recipiente con capacidad de 500 mililitros, 2 abatelenguas, una cuchara sopera metálica, un tazón de vidrio con capacidad de 1 litro, una cacerola con capacidad de 2.5 litros, 2 trapos para manipular objetos calientes y un recipiente de plástico o metal con capacidad de 250 mililitros.
3: Ahora sí, pasamos a la magia de la preparación. Pero antes de ponernos creativos, recuerda que la seguridad es primero. Ajustémonos el cubrebocas y pongámonos los guantes de látex.
2: En un lugar con ventilación, empezaremos disolviendo el colorante en el aguarrás con una batelenguas. Puedes pulverizar el colorante envolviéndolo en un papel y golpeándolo suavemente con un martillo.
3: Después agregamos la vaselina, la cera de carnauba y la cera amarilla en el tazón y la calentamos a baño María.
2: Un gran consejo para que la cera se funda más rápido es cortar la cera en cubitos pequeños y mezclar constantemente hasta que se derritan por completo.
3: Una vez que la cera esté líquida, añadimos el ácido esteárico y continuamos moviendo hasta que se integre totalmente.
2: Ya que se hayan disuelto todos los componentes, con mucho cuidado, retiramos el tazón del baño María y vertemos nuestra mezcla de colorante con aguarrás e incorporamos todo mediante movimientos suaves. Por último, vaciamos nuestra crema para calzado en el recipiente de 250 mililitros.
3: Solo resta tener un poco de paciencia. Antes de cerrar el envase, dejamos enfriar a temperatura ambiente hasta que el producto se solidifique. ¡Y listo!
2: Lo mejor de esta tecnología doméstica es que tiene 1 año de caducidad y se prepara en 40 minutos aproximadamente.
3: No olvides mantener el recipiente bien cerrado para evitar que la crema se reseque. Además, es indispensable que el envase contenga una etiqueta visible que señale que debe mantenerse fuera del alcance de niñas y niños. Y, de ser posible, una leyenda de precaución por su contenido de solvente.
2: Guárdala en un lugar fresco, seco y oscuro. Y devuélvele la vida a tus zapatos. Anímate a preparar este producto en tu casa y etiquétanos en Instagram con el hashtag Tecnología Doméstica Profeco y arroba Revista del Consumidor MX.
3: No olvides que también puedes ver esta y más tecnologías domésticas en nuestro canal de YouTube, Profeco TV.
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3: Para acceder a todos los contenidos que la Revista del Consumidor tiene para ti, suscríbete a través de nuestra página, revistadelconsumidor.profeco.gov.mx.
2: Síguenos en nuestras redes sociales. En Facebook nos encuentras como Revista del Consumidor MX y Profeco Oficial. En Instagram estamos como arroba Revista del Consumidor MX y arroba Profeco Oficial. 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
1: ¿Cuánto cuesta?
2: Eso sale en 60 pesos.
1: 60 pesos. Y entonces esta, ¿y cuánto me la puedes dejar?
2: En 50.
1: Para llevármela así como para animarme.
2: Así es.
1: ¿En 50 pesos?
2: 50 pesos.
1: Ok, ¿y si te compro dos?
3: ¿Cuántas veces has escuchado esa frase frente a un puesto de artesanías? Parece algo inocente, casi un juego. Pero, ¿alguna vez te has preguntado cuántas horas de trabajo, cuántas generaciones de conocimiento y cuántas manos están detrás de ese alebrije, de ese huipil, de ese barro negro que quieres llevarte por la mitad de su precio? El regateo es una práctica tan antigua como el comercio mismo. En México, tiene raíces profundas. Durante siglos, fue parte esencial de la vida en mercados y plazas. Un diálogo entre comprador y vendedor que iba más allá del dinero para convertirse en un vínculo social. Un acto de convivencia donde ambas partes salen ganando. Un centro de investigación ha estudiado el comportamiento de pequeños negocios artesanales que operan en condiciones de subsistencia y la conclusión es clara. El regateo indiscriminado que antes era juego, hoy tiene consecuencias graves.
4: El proceso es mucho tiempo. Por ejemplo, se tiene que urrir, enrollar el hilo, pero es todo esa mano.
3: Detrás de cada artesanía hay una inversión que no se ve. Horas de trabajo meticuloso, materias primas que cada vez cuestan más y la aplicación de técnicas que son patrimonio cultural transmitidas de generación en generación. Una pieza de barro negro de Oaxaca puede llevar días de moldeado, secado y bruñido a mano. Un rebozo puede requerir semanas en el telar. Cuando regateamos sin considerar eso, no solo minimizamos el valor de un objeto, afectamos directamente el sustento de una familia. Las ganancias del día de un artesano se van en lo básico: comida, salud, escuela, techo. Y los números hablan. Según el INEGI, las artesanías representan casi el 18% del Producto Interno Bruto Cultural de México, la actividad que más aporta a ese sector. Se estima que más de 8 millones de mexicanos elaboran productos artesanales, la mayoría de manos de mujeres indígenas. Sin embargo, el salario promedio de un artesano en 2025 fue de apenas 6.580 pesos al mes. Y el problema es más profundo de lo que parece. Desde hace años, las artesanías se perciben como simples souvenirs, lo que fomenta la búsqueda de precios bajos y desconoce el esfuerzo, la creatividad y el tiempo invertido en cada pieza. El regateo sistemático contribuye a una consecuencia dolorosa. Las nuevas generaciones ya no encuentran económicamente viable continuar con el oficio de sus padres y abuelos. El legado se rompe. La próxima vez que tengas un alebrije de Oaxaca, un rebozo de Tenancingo, un barro de Mata Ortiz o un bordado de Tenango entre las manos, recuerda que no estás comprando un souvenir. Estás sosteniendo siglos de historia, identidad y oficio. La UNESCO lo dijo claro. La artesanía es quizá el sector cultural donde más se percibe la tensión entre economía y cultura. Pregunta cuánto tiempo le tomó hacerlo, qué materiales usó, de dónde viene la técnica. Y antes de pedir rebaja, hazte la pregunta que de verdad importa. ¿Cuánto vale para ti que ese conocimiento siga existiendo? De Leonardo Santiago, con información del portal Ciencia UNAM. Les saluda Mónica Genis.
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0: Lunes, principio de semana. Principio de semana, no voy a trabajar.
1: No voy a trabajar, no voy a trabajar. No voy a trabajar, no voy a trabajar.
0: Domingo.
2: No, no, no, córtale, mi chavo. Esa no es, te equivocaste.
0: Perdón, carnal, me fui. Le seguimos.
2: Sígale.

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2: Hola, hola, bienvenidos una vez más a este espacio de Ya Oíste. Yo soy Génesis Sainz, más que feliz, emocionada de tratar un tema, pues del que se habla muy poco, la sarcopenia. A veces te sientes con menos fuerza, te cuesta más trabajo cargar cosas, subir escaleras, levantarte de una silla. Pues todos esos puntos hoy los vamos a aclarar. Y para eso tenemos una invitada muy especial. Nos acompaña la doctora Claudia Santillán Arriaga, que es especialista.

0: especialista en medicina interna. Doctora, bienvenida, muchas gracias.
1: Muchas gracias, buenos días, gracias por la invitación. Y bueno, vamos a hablar de lo que la sarcopenia, como lo mencionaban ahorita, conocido desde ya muchos años, últimamente en boga en México. ¿Por qué? Porque vamos todos para ese diagnóstico o ese síndrome que actualmente se conoce. A la sarcopenia se le menciona como sarcopenia del latín y griego, que es sars, carne, penia, disminución, que es disminución del músculo, o también se le conoce como miopenia, músculo mío, okay. Penia, disminución. Y esto va unado a otros términos que se llaman dinamopenia, que es disminución en la fuerza, y por consiguiente también la cratopenia, que es la disminución en el músculo, disminución en la fuerza, y por consiguiente disminución en la actividad funcional diaria. Anteriormente se conocía que era un síndrome geriátrico, porque todos los cambios que vamos teniendo a partir de los 65 años van generando parte de estos síndromes geriátricos. Pero conforme han avanzado los años y los tiempos, se han hecho varios estudios condicionando que no solamente el paciente geriátrico, sino también el paciente que tiene enfermedades metabólicas, como pueden ser la diabetes, la obesidad, la insuficiencia cardíaca y recientemente más estudios sobre la enfermedad renal crónica.
2: ¿Cómo lo podemos como centrar de que no solamente es algo para la gente mayor, sino que es como un desgaste prematuro, se podría decir?
1: Sí, un desgaste prematuro. Ya fisiológicamente a partir de los 50 años empezamos a tener cambios en las células de todo el cuerpo, pero ahora en México desafortunadamente somos el primer país de obesidad infantil. Al ser el primer país de obesidad infantil vamos generando mayor peso en nuestra estructura muscular y en futuro podemos llegar a desarrollar lo que es la obesidad, lo que es la diabetes mellitus y por consiguiente las enfermedades cardiometabólicas como la insuficiencia cardíaca. Entonces, todas esas enfermedades al tener un desgaste progresivo y crónico van a dar una disminución en la masa muscular corporal. Se comenta que después de los 50 años vamos perdiendo por cada año un 2% de masa muscular.
2: Wow.
1: Y después de los 65 años esto puede incrementarse hasta 13 a 24% anual, pero si tenemos otras enfermedades o no hacemos actividades preventivas, podemos llegar a un grado mucho mayor que puede llevarnos inclusive a la muerte.
2: ¿Cómo vamos a diferenciar que a lo mejor estamos en una buena etapa para tomar acción y decir, bueno, voy a hacer ejercicio o esto? O en dado caso, ¿cómo sé que yo tengo, ya estoy empezando con la sarcopenia o esta parte prematura?
1: En un paciente mayor de 65 años ya podemos pensar en la sarcopenia. ¿Por qué? Porque tenemos alteraciones en todos estos factores sensoriales, marcha, se van modificando. Si estamos mucho tiempo en una sola posición, vamos a hacer contracturas musculares. Entonces, cuando yo me quiero estirar para ese ejercicio, me duele. Y si me duele, ya no lo hago o ya no lo realizo. Y un adulto mayor, que son afortunadamente no es una gran mayoría, porque ya actualmente vemos en los parques, en los gimnasios, en algunos bosques, mucha gente mayor haciendo actividad física. Entonces, ese poco que nosotros le invertamos en el ejercicio, que se considera que son 30 minutos al día o 150 minutos semanales distribuidos en lo que nosotros podamos administrarlo de acuerdo a nuestros tiempos, nos va a ayudar mucho. Pero no solamente se considera que sea la caminata, la yoga, natación, que son ejercicios aeróbicos, sino también ya incrementarle un poquito en peso, ya sea con un poco de mancuernas, con polainas, o inclusive podemos en casa, si no puedo comprarme mi mancuerna o polaina, puedo llenar unos botecitos de agua o un recipiente con arroz, con frijol, con lenteja, con alpiste y cargarlos.
2: Claro.
1: Y en las piernas podemos hacerlo con la tela que tenemos en casa que ya no nos sobra, llenarlo igual, se considera que sea de arena, pero no vamos a tener arena tan fácilmente, llenarlo igual con la semilla más chiquita que tengamos y ponerle un resortito o ponerle un velcro o unos broches para que lo podamos agregar tanto a los brazos como a las piernas. Y unos minutos, de 5 a 10 minutos que lo hagamos en casa en lo que vemos las noticias, la televisión, nuestro programa favorito o inclusive ya hay programas de ejercicio, sobre todo para adulto mayor. Hay que hacerlos y con ese pesito que le pongamos nos va a ayudar a disminuir ese riesgo de la sarcopenia a corta edad. Cualquier paciente que tenga enfermedades crónicas, vamos a mencionar diabetes, obesidad, enfermedad cardíaca, paciente geriátrico, que curse con una recaída, como son una enfermedad o que requiere estar en el hospital por algún proceso infeccioso o descompensación o inclusive que pueden llegar a requerir aditamentos como ventilación mecánica, están postrados en cama. Entonces su músculo no lo moviliza.
0: Claro.
1: Entonces muchas veces podemos ver al paciente hospitalizado y el familiar va y nos apoya a darle de comer en la boca, lo tiene apapachando en la cama y no, al contrario, llegando hay que moverlo, sentarlo, que él coma para que no pierda esa funcionalidad. Y aquí tenemos que pedir apoyo, si lo hubiera, con una fisioterapia para que nos esté apoyando qué ejercicios puede mantener durante esa hospitalización para que se desgaste menos y pierda menos músculo. Otro es nutrición. Desde que llega el paciente al hospital, hacemos como un plan alimenticio para no perder tanto músculo y garantizar que el paciente esté ingiriendo su alimento. E inmediatamente que se egresa, mandarlo a rehabilitación física, a nutrición, psicología si está en condiciones y psiquiatría.
2: La proteína que venden o que pues consumen, que es como un suplemento, ¿eso ayuda? ¿O estamos hablando de mejor natural?
1: De todo natural. Mucha de la gente que va al gym le sugieren suplementos proteínicos, pero muchas veces pueden dañar o el hígado o el riñón. Claro. Y hablamos que la enfermedad del riñón es una de las que más sufren de sarcopenia. Wow. Entonces, nuestro músculo ya está establecido. Lo importante es trabajarlo y mantenerlo y movernos. Ya sea que yo tenga una enfermedad renal o cualquier enfermedad, mientras yo me mantenga activo dentro de las posibilidades, yo mantengo mi músculo. Pero si el paciente va a perder peso por la misma enfermedad y yo le doy un aditamento o un suplemento, todo es de preferencia natural, porque eso nos va a ayudar desde la digestión, desde la salivación, de la masticación, la deglución, la absorción de nutrientes, que es mucho mejor a darle un suplemento preparado. ¿Por qué? Porque la absorción va a ser diferente. Sí, y eso se llama un suplemento que Exacto. No equivale a la alimentación. Y muchas veces los familiares o los pacientes dicen, deme una nutrición, ¿por qué no me da hambre? Es por eso un suplemento nos ayuda, pero no sustituye a la alimentación.
2: Viéndonos a la prevención, para que no lleguemos, o sea, en estos casos yo que tengo 27 años, ¿no? Y yo no quiero que cuando llegue a la edad de los 60 tenga sarcopenia. ¿Qué puedo hacer desde yo ahorita para decir, voy a prevenir?
1: Si una persona es sana, no tiene ninguna enfermedad, ninguna comorbilidad, puede tener una alimentación, pero siempre sería ideal llevarlo a cabo con un nutriólogo.
2: Okay.
1: Y conjunto con un dietista, ya que el nutriólogo nos detectó que estamos sanos, entonces el dietista nos puede dar inclusive ciertas recomendaciones de cómo balancear lo que es el plato saludable, donde un porcentaje son verduras, carne, cereales, proteínas y en sí todo, y sobre todo los líquidos.
2: Claro.
1: Sobre todo hidratarnos en forma correcta, porque nuestro cuerpo se basa en toda esta homeostasis o que sea todo parejo para que pueda absorberse todos los nutrientes. Y sobre todo, no saltarnos alimentos.
2: Importante.
1: Eso es algo muy importante, porque si no llevamos el desayuno, comida y la cena, entonces nuestro cuerpo va a tomar energía de donde no tiene y entonces va a empezar a alterar todo el metabolismo. Trata de hacer un sueño reparador.
2: Nuestro cuerpo habla y hay que escucharlo, hay que saber escucharlo y tomar el tiempo para darle, porque nada más tenemos una sola vida, hay que cuidarla. Nos vemos en el siguiente episodio de Ya Viste. Yo soy Génesis Zaine Silva. Hasta luego.

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2: Son las 7 de la mañana.
3: Con un minuto.

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10: La 100 con gusto te da la hora.
11: Son las 7 de la mañana, con 44 minutos.

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2: Hola, hola, ¿qué tal? Buenos días. Placer y gusto me da saludarte, saber que estás bien enchufadito con nosotros esta mañana de 17 de septiembre, mes patrio 2026. Soy Kiko Plazola y te acompaño hasta la una. En cabina vía WhatsApp 317-371-0442. Buenísimos días una vez más. Estés donde estés, un saludo, un abrazo, buen deseo.

Bueno, anteriormente Ayúdame, los dos de Tamaulipas, ahora La Leyenda y el tema de Joan Sebastián, El Idiota. 9:10 en 101.5 FM. Es el día 17, falta.

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1: Son las 9 de la mañana con 19 minutos. Sí, una de las grandes clásicas de mi compadre Alberto Aguilera Valadez, alias Juan Gabriel, con la banda Arrolladora. Un tema noventero. La banda del señor René Camacho, esto es Diferente. 919.

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7: Se llama Gerardo Ortiz y te canta ¿Por qué terminamos? Las 9 más 29 en el 101.5 FM XHJY, la 100.

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5: Las 9 de la mañana con 47 minutos, una rola con mensaje, un tema musical con filosofía. ¿Quién tenía que ser? El mismísimo José Manuel de la Asunción Figueroa Figueroa, el huracán sureño del estado de Guerrero, Juan Sebastián. 13 minutos para que sean las 10 de la mañana, aquí en la 100.

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al cuñado Chucho Tubas. Un saludo cordial. Saludito especial. Buenísimos días. ¿Dónde escucha Chucho Tubas? Allá en Tala, Jalisco. Desde aquí hasta allá, un abrazo, un buen deseo y que la siga pasando formidablemente bien. Va que vuela a convertirse en un empresario exitoso, ¿eh? Le dicen por allá el rey de la tuba. Bueno, 10 de la mañana con 6 minutitos. No, con 8. Bueno, ya estoy como Peña Nieto, ¿verdad? 10 con 6. No, con menos, 10 con 8. No, ¿qué pasó? 10 con 6 aquí en el 101.5 FM. Brillante el Peña, ¿a poco no? 317-371-0442.

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6: Se titula San Lunes. Es una composición de el hombre que nació en Tala, Jalisco, Jesús Armas, y la interpreta Edwin Luna y su banda La Tracalosa. 10:23.

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7: Son las 10 de la mañana, con 42 minutos.
8: Las 10 de la mañana, 43:17, solamente a las 11, en el 101.5 FM.

0: Muy bien, son las 10 de la mañana, 46 minutos. Te quiero compartir señales de que eres diferente. Son 9 señales. Y si coincides con ellas, tú eres un tipo o una personita diferente. 1. Piensas profundamente sobre la vida. 2. No te gustan las personas falsas. 3. Prefieres mantener la calma en lugar de discutir. 4. Disfrutas de tu propia compañía. 5. No sientes la necesidad de presumir. 6. Es difícil manipularte. 7. Valoras más la paz que la atención. 8. Proteges tu energía. Y 9. Dejas atrás los círculos que ya no te aportan absolutamente nada. 10 de la mañana con 47 en el 101.5 FM.
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0: Oye, si la pones completa es lo ideal. ¿Te parece 13 minutos para que el reloj marque las 11 de la mañana? En la 100, Kiko Plazola, contigo, en directo, desde Autlán, Jalisco, la 100.

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1: Son las 10 de la mañana con 56 minutos. Muy bien, las 10 de la mañana, 56, 4 a las 11 es Banda La Ejecutiva y es que tal vez es que, bueno, el orden de los factores, puntos suspensivos, etc., etc. Buenísimos días desde Autlán, Jalisco.

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1: Oye, qué belleza de canción del señor Martín Urieta. Mujeres divinas, Conjunto Primavera. Escúchela aquí, La 100.

Sí, las 11 de la mañana con 13 minutos. La arrolladora banda de Limón, si las miradas mataran. Uf. 317-371-0442.

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3: Sí, las 11 de la mañana con 22, Perdidos de Sinaloa. Hace años exitó con Selena Quintanilla. No me queda más.

Sí, fue la Tracalosa de Monterrey, la de Edwin Luna, últimamente. 11 de la mañana, 34:26 antes de las 12.

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10: Sí, las 11 de la mañana, 44 minutos. Un rolón. Considerado un clásico universal al estilo de la tecno banda Z, la banda del amigo Chano. Esto es Hotel California. 15 minutos antes de las 12 en 101.3.

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0: Bueno, son las 12:10 para dar fe de todo esto. Tengo un testimonio aquí en el teléfono de un servidor suyo y me llegó, bueno, varios mensajes. Voy a publicar uno aquí frente al micrófono, el menos comprometedor. Para que no sepan quién es, lo voy a proyectar de otra forma. Fíjese bien, cheque y escuche su voz. Pero me dice, oiga, ya tengo rato queriendo que me envíe un saludo. Y usted nomás se agacha y se va de lado, querido amigo. O sea, hace como que la Virgen le habla. ¿Sale? O nomás muerde el rebozo, se agacha y se va de lado también. Mi querido amigo, la reata asesina, me manda entre muchos, este mensaje que dice así.
1: Porque aquí yo escuchando la 101, y pues no, esperando un milagro, divino, un milagro de Dios, y nada.
0: Pues ya le estoy mandando el saludo, mi querido amigo. En Autlán conocido, bueno, en el mundo de la farándula, conocido como la reata asesina. Así le dicen, de cariño. Pero realmente tiene otro rol en una institución muy conocida aquí en Autlán y en toda la región y en varias partes del estado de Jalisco. Sí, sí, tiene que ver con money, mucho money. La institución, claro. Ahí trabaja mi querido amigo R.A., Riata Asesina. Son las 12:11 para él y para todos sus compañeritos de trabajo. Un saludo cordial desde aquí, desde Autlán, Jalisco. Ánimo y que tenga usted excelente día. Mi querido amigo Ancira, échele ganas a todo lo que haga.

0: La suerte.
1: Hijo de la. Parece que surtió efecto. Él dice y dice. Muchas gracias, Kiko. Muchas gracias. Tienes un crédito abierto de 2,000,000 pesos.
2: Órale, esa es la forma de agradecer de nuestro querido amigo Ancira, que se reporta con nosotros para decirnos que ahí está, que ahí lo tenemos, bien entrado con nosotros en el 101.5 FM. Se agradece a él, a todos sus compañeritos de trabajo y a toda la gallada, que todo esté bien. Bueno, me refiero a toda la gallada, a ese cúmulo de gente que en este momento está sintonizándose con nosotros a través de 101.5 FM. Y 2,000,000 pesos, híjole, sí los quiero, pero ¿cómo le hago para pagártelos, compadre? Son las 12 más 15 en el 101.5. 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

0: ¡Órale, órale! Oye, hasta los burros nos hablan vía telefónica. ¿Cómo le hacen? Y lo digo con todo respeto porque ya sabes a quién me refiero y ahorita te lo voy a contar. Desde el mercado municipal del Grullo, Jalisco, se reportó mi compañerito el burro de Shrek y me dice lo siguiente. ¡Burro! Manda, fíjate. De burro a burro, mándale saludos a Arturo Valente aquí en el mercado del Grullo, Jalisco. Mi compañerito de fórmula en la radio, la 100, 101.5 FM, Don Big Money Cool. Su acta de nacimiento dice Víctor Manuel Frías y González. Él me pide ese saludo para toda la gente que escucha allá en el Grullo, en el mercado municipal y en particular para Arturo Valente. Sí, de parte de el burro de Shrek. En este momento, a las 12:20 minutos, a propósito de él. Él estará contigo hoy, como todos los días, desde las 14:02 de la tarde hasta las 18:06, para que no te pierdas ese gran show radiofónico con el auténtico y original Big Money Cool, el burro de volantín.
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0: Del maestro mexicano Jorge Villamil, ¿qué canción? Llamarada. Éxito original con el de la Barca Jalisco, Manolo Muñoz, Luis Miguel, el Sol de México. 12 más 20.

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2: Son las 12 del mediodía con 32 minutos.

0: eso.
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1: Son las 12 del mediodía con 48 minutos. Bruno Danza o Bruno Dena. Bueno, había un Bruno Danza en los 80 y 90, ¿te acuerdas? Este es Bruno Dena. Malas amistades. 101.5 FM 1248.

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2: Es la 1 de la tarde,
3: con 5 minutos.

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4: Ay, oiga, ¿y usted qué dice? Este vato no vino, se agarró puente en él. Fíjese, yo creo que yo ya no he hecho puente desde que, desde que era estudiante, y mire que eso ya pasó. No, lo que pasa es que llegando por acá tuve que atender una cuestión sindical. Sí, se ve medio raro, ¿verdad? Pero, ay, sí, el Víctor acá hay cuestiones sindicales. No, de veras, en serio, eso tuve que atender, pero bueno, el caso es que yo ya estoy aquí, ya listo, más puesto que un calcetín viejo aquí, listo, pues, para acompañarte a lo largo, pues, de esta tarde. Hoy es nada menos que ya, aunque usted no lo crea, es... Ya es nada más que 17 de septiembre, ya pasó así como que todo acá, lo de las fiestas patrias. Y yo me pregunto, ¿todavía sientes que estábamos celebrando acá las fiestas patrias? ¿O simplemente fue así? Ah, pues ya pasó el 16, ya no se celebra nada. En fin, pues así es, amigos, hoy es 17 de septiembre de un año no bisiesto y nos encontramos en el día número 260, fíjate, 260 del año, por lo que ya han transcurrido 259 días y quedan exactamente 105 para darle la bienvenida al siguiente. En el plano de las celebraciones internacionales, este día la Organización Mundial de la Salud promueve el Día Mundial de la Seguridad del Paciente, enfocado en concientizar sobre la prevención de riesgos y la mejora en la atención sanitaria. Asimismo, en el ámbito cultural y musical, se rinde homenaje al ritmo del steel guitar y los violines con el Día Internacional de la Música Country. Además de visibilizar padecimientos de salud en el Día Internacional de la Fiebre Mediterránea Familiar y el Día Mundial del Síndrome de Klebstra. No sé qué sea eso, pero al rato checamos, ¿no? Al revisar las efemérides internacionales, un 17 de septiembre, pero de 1787, se firmó la Constitución de Estados Unidos en Filadelfia, sentando las bases del sistema legal de dicha nación. En el ámbito cultural, en 1925, la pintora mexicana Frida Kahlo sufrió el grave accidente en tranvía que marcara, que marcara de por vida su salud y su obra artística. Por su parte, en 1978 se firmaron los acuerdos de Camp David entre Egipto e Israel, hito fundamental en la diplomacia de Medio Oriente, mientras que en 1991 la Asamblea General de la ONU admitió a Corea del Norte, Corea del Sur, Micronesia, las Islas Marshall, Estonia, Letonia y Lituania como miembros oficiales. Ahora, en las efemérides mexicanas, recordamos que el 17 de septiembre de 1964, el presidente Adolfo López Mateos inauguró el icónico Museo Nacional de Antropología en el Bosque de Chapultepec, considerado una obra cumbre del arquitecto Pedro Ramírez Vázquez y resguardo indispensable de nuestra riqueza precolombina. Además, en 1873 fue inaugurada la línea del ferrocarril mexicano que conectaba formalmente la Ciudad de México con el puerto de Veracruz, impulsando la modernización del transporte en el país. Finalmente, en el santoral católico nos encontramos que hoy se honra la memoria de San Roberto Belarmino, cardenal y doctor de la Iglesia, a San Francisco de Asís por la conmemoración de la impresión de sus llagas o estigmas, San Crescencio, San Lamberto de Maastricht, Santa Hildegarda de Bingen, mística, compositora y doctora de la Iglesia, y San Pedro Arbués. Si tú llevas alguno de estos nombres de santos, mil felicidades, es el día de tu santo, obvio. Pero si estás celebrando tu cumpleaños, tu aniversario, tu lo que sea, también felicidades, un abrazote.

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Ay, qué tiempos cuando suspiramos con esa canción, cuando la cantaba Rogelio Martínez, que luego le entró a la cuestión de los corridos y ya era el RM. Pero bueno, total, con esa acá bien romántica y sigue siendo tú mío, o sea, no así guapachosa como en esa versión norteña, ¿no? Una versión acá pues más de bailar abrazaditos, acá cachetito y cachetito, ¿a poco no? ¿A poco no ustedes, mis queridos chavorrucos? Acuérdense que lo digo con respeto, ¿eh? Porque luego hay gente que me dice, ay, es que Víctor, te has vuelto últimamente bien llevado, bien pesado. No, a ver, pues ubiquémonos, yo tengo un chavorruco, soy modelo 78. ¿Cuántos de mi mismo modelo no suspiramos con esa canción? ¿Allá por los 2000? Ah, ¿verdad? No hay que agüitarnos, hombre, porque nos digan chavorrucos. Total, hombre, pues, ¿qué fregones nosotros? Neta, fíjate, yo creo que un día, a pesar de que hay muchísimos videos en redes sociales, vamos a hacer un programa, ¿no? Hablando de lo que nos ha tocado vivir a los chavorrucos que somos del modelo, no sé, 78 o algo así. Cambio de milenio, de siglo, tecnologías. Bárbaro, bárbaro, bárbaro. Ok, bueno, continúo por acá con la música y en un momento más me voy con más de la información, ya sabes, información del clima, información de todo un poco, ¿no? De Tocho Morocho. Vamos a platicar de cómo se vivieron los gritos de independencia. Bueno, ¿tiene sentido? Pues no. En fin, ya veremos, dijo el ciego.

0: te van a...
1: Oye, y aunque parezca así como que estamos iniciando semana, pues fíjate que no. Es jueves bendito, y hoy vamos a hablar de parejas. Lo que pasa es que yo teniendo así como que medio sacado de onda, ¿eh? En serio, al retomar las actividades, así como que dicen, ah, pues es que hasta el fin de semana, achis, achis, pues mañana es ya la inauguración del fin de semana. ¿Y qué cree? Es el último fin de semana de verano, así es. Porque ya viene el otoño y eso nos debería de alegrar porque, en teoría, las temperaturas deberían disminuir. Pero bueno, de eso ya hablaremos luego. Mejor, ¿qué te parece si seguimos con el Bebeto y su que se llama Seremos Otra Romanticona?

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2: Son las 3 de la tarde,
3: con 3 minutos.
4: Oye, pues, ¿qué crees? Ya nomás,
5: Seguro le dolió.
4: Ah, no, pues eso ya, ahora ya dije la cuenta regresiva. Ay, no, no, te digo. Ay, Dios mío, por favor, organízame los datos, por favor. Ah, bueno, le iba a decir que por acá me había encontrado un reporte de Protección Civil Jalisco que dice que, bueno, aquí en el estado, pues las celebraciones de independencia transcurrieron en calma, sin mayores incidentes, salvo, pues al menos así como que acá, ¿verdad? Aquí y allá y jayayá. Bueno, nomás se habla por ahí como de que sí, se suscitó por ahí un pequeño, ¿qué te puedo decir? Contratiempo. O como, bueno, incidente, llamémosle así, ¿verdad? Que en Colotlán se presentó un incidente relacionado con el uso de pirotecnia durante los festejos, pero pues esto solamente provocó que se quemaran algunos adornos colocados con motivo de las celebraciones patrias, pero pues no hubo en sí gran cosa. El incidente dejó pues a solamente dos personas con quemaduras leves, quienes pues, luego recibieron atención médica. Y bueno, pues se precisa que pues la verdad, de manera general, pues fue un balance blanco, el cual presentó Protección Civil del Estado, ¿ok? No se reportaron afecciones mayores por acá en los 125 municipios, así que bueno, pues todo bien, ¿verdad? Y bueno, aquí en la región, o al menos aquí lo que es en el Grullo y Autlán, ¿vio cómo se cumplió la profecía? Nah, no es ninguna profecía. No, el detalle ese de que pues nos llovió en pleno 15 de septiembre, ¿verdad? Y lo que de repente a lo mejor parecía que ya nos había guadeado la fiesta, pues no. Francamente, no. Ciertamente sí mermó un poquito la afluencia de gente. Al menos, bueno, ahorita te voy a hablar del Grullo, porque allá es donde me consta, ¿verdad? No tuve la oportunidad de estar aquí en Autlán. Pero allá, o sea, mendiga lluvia, ¿eh? Estuvo así con el chipichipi, pero agua que moja, ¿eh? O chipichipi que moja. Hasta por allá como 9:45, o sea, 15 minutos antes de las 10. Y bueno, pues a pesar de ello, hubo gente ahí en el jardín. Fueron a la ceremonia del grito. La verbena quizás no lució como se tenía planeado, pero el grito bien, la pirotecnia bien. Y estoy seguro que también así estuvo en los diferentes municipios. Al menos es lo que me toca ver por acá en fotografías que suben a Face los municipios como de Limón, de aquí de Autlán, o misma gente. Y la verdad que se ve muy bien, y como te digo, que ni la lluvia puede matar ese fervor que tenemos hacia nuestro país. Y bueno, pues qué decir, también como te lo dije, en ciudades por allá del país del norte, también allá se celebró la ceremonia del grito de independencia con asistencia de mexicanos, a pesar, pues tú sabes, ¿no?, las cuestiones migratorias que hay por allá. A pesar de ello, pues salieron los mexicanos a dar el grito. Y como te digo, aquí en la región, pero por su pollo que sí. Los desfiles, pues como todo el día de ayer, de hecho ya en algunos municipios, ayer ya nos hizo ya no hubo ningún evento, ni artístico, ni cultural, ni nada, por parte de los ayuntamientos. Lo que sí, oye, estaba checando también los famosos jaripeos del Día de la Independencia. Oye, están mermando, ¿eh? Está mermando la asistencia. En mis tiempos mozos recuerdo que Autlán, el Grullo, el Limón, donde hicieran, se llenaba aquello. Y sin embargo, igual, empecé a ver fotografías, videos y no se llenó. Eso sí, los restaurantes estaban acá chidos, ¿verdad? Y más donde había mariachito, porque pues estamos en el 16, así como que hay que disfrutar el mariachi, ¿verdad? Pero bueno, ya le digo, así de las cosas. Y pues ya por eso hace rato te decía, como que el día de hoy, como que ya se nos acabó el fervor, ¿o qué? Ya, olvídate. Fíjate algo que me llamó la atención, que yo creo que sin ponernos de acuerdo, mucha gente, pues de repente decidimos ponernos la playera de la selección mexicana. para lucirla durante el grito de independencia. Mucha gente la vistió, la verdad, ¿eh? Y no le veo nada de mal, al contrario, o sea, qué chido, ¿no? Porque, pues comúnmente, pues no, cada quien va como quiere. En negocios también vi que la portaban, la playera, así muy orgullosos, el día de ayer también. O sea, como que todo tiene su sabor, su chiste. A pesar de que no se ve igual, pero como que se le agrega algo. Y ahora, como le digo, yo, para mi muy particular punto de vista, creo que ese detalle de que la gente se pusiera la playera de la selección, no apoyando a la selección, sino diciendo, ah, pues esto, eso, es que algo que me identifica como mexicano, me la pongo. Y estuvo chido. Pues vientos huracanados. Oye, bueno, pues vámonos con música en lo que busco por acá el reporte del tiempo. ¡Sas! Ándele pues. Más que tu amiga es Mar Solís, aquí en la 100.

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Ahí quedó con Francisco el Gallo Elizalde ese tema que se llamó Celos. Oye, pues definitivamente no, la familia Elizalde se va rolando por ahí el apodo de Gallo. Pero en fin, déjalo, se lo va a ofrecer. Oye, bueno, pues llegó el momento ahora sí de consultar por acá cómo andamos con esto de del clima. Y bueno, el reporte general dice que hoy jueves con lluvias fuertes o muy fuertes debido al desarrollo de una vaguada en México. Hoy 17 de septiembre se pronostica el potencial de registrarse precipitaciones en el noroeste, oriente, occidente, centro, sur y sureste del país debido al desarrollo de una vaguada en interacción con canales de baja presión y una onda tropical. Las lluvias más fuertes se pudieran registrar durante las próximas 12 a 24 horas de manera dispersa entre Chihuahua Norte, Jalisco, Michoacán, Guerrero, Oaxaca Norte y Suroeste, Chiapas Norte, Nuevo León Norte y Centro, Tamaulipas, San Luis Potosí, Hidalgo, Veracruz, Tabasco, Campeche, Yucatán y Quintana Roo, estimándose acumulaciones entre 15 a 25 milímetros, sin descartarse máximas aisladas de 40 o superiores. En el transcurso de la tarde, bueno, pues las temperaturas altas seguirán presentes, así que bueno, pues la recomendación general, mantenerse hidratados. ¿Y qué dice por aquel reporte por regiones? Pues dice, ¿cómo dice? Dice que efectivamente en Jalisco la posibilidad de que caiga lluvia está en las regiones Sierra de Amula, Costa Sur, Sureste, Norte, Lagunas, Altos Norte, Alto Sur, Centro, Ciénega, Valles y Costa, Sierra Occidental. Así que pues esto, pues, fíjese que sí hay, como se dice, posibilidades de lluvia. Pero veamos el reporte individual, ¿no? Acá en Autlán de Navarro dice que ahorita hay 29 grados, sensación térmica 31. Y bueno, aquí reporta una mínima, casi nula posibilidad de lluvia, es 30%. De lluvia muy débil a las 4. De ahí fuera solamente nubes y claros. Por la noche la temperatura descendiendo hasta los 22 grados. Para mañana, temperatura mínima en 20, máxima en 31 y 80% de posibilidades de lluvia. En el Grullo, allá ahorita estamos observando que la temperatura actual es en 30 grados, sensación térmica 31 y también posibilidad de lluvia muy débil de 30%. Ahorita a las 4 de la tarde, de ahí en fuera pues cielos con nubes y claros, incluso despejados ya durante la noche, con temperaturas que oscilarán en la noche en los 23 grados. Para mañana se espera una mínima de 20, máxima de 33 y 50% de posibilidad de lluvia. Vamos a ver ya por último por allá en el Limón. Allá nos dice que ahorita hay 30 grados, sensación térmica 31. También la posibilidad de lluvia es de 30%. Bueno, la diferencia es que ya dice tormenta y en Grullo y Autlán dice lluvia ligera. Bueno, de ahí fuera solamente nubes y claros, por la noche cielos despejados, la temperatura nocturna en 23 grados. Para mañana, la temperatura en 20 grados, la máxima en 33 y 50% de posibilidades de lluvia. Resumen, hay pocas posibilidades de lluvia según este reporte. Ya se la sabe. De repente cambia. Y bueno, pues en cuanto a las temperaturas, pues se pronostica que el día de mañana serán muy parecidas al día de hoy. No hay grandes cambios. Sin embargo, vamos a ver qué es lo que deparan ya los siguientes días, porque como te digo, es el último fin de semana de verano. Ya, de hecho, para el martes ya entra lo que es el otoño y en teoría deberían disminuir las temperaturas altas, pero pues una cosa es una cosa y otra cosa es otra cosa, ¿va? Venga la música con la MS, La Derrota.

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Y seguimos por acá, 3:46 PM. Recuerda que en un momento más vamos a hablar de temas relacionados con la pareja. Así con que continúa acompañándome aquí a través del 101.5 de FM, donde, bueno, que tratamos de amenizar tu tarde. Y fíjate, hasta ahorita me estaba cayendo el 20, que no sé pues cuál esté siendo el comportamiento de la raza, pero hoy es jueves, y como sabes, las tardes de jueves en muchos negocios se descansa, pero tomando en cuenta que ayer fue día feriado, ¿qué rollo con hoy? No sé, pero bueno. Quien esté lavando, pues chido, ¿no? Porque la tardecita sí estuvo buena para lavar.

Oye, bueno, pues vamos por acá con más información y ahora es de los deportes. Se dio a conocer que la Fórmula 1 confirmó que el Gran Premio de la Ciudad de México se va a disputar el 31 de octubre del 2027 en el Autódromo Hermano Rodríguez como parte de su calendario de 24 carreras. Las actividades comenzarán el 29 de octubre con las primeras prácticas, mientras que el día 30 se va a realizar el tercer entrenamiento y la clasificación. La temporada va a arrancar el 14 de marzo en Bahrein y concluirá el 12 de diciembre en Abu Dhabi. Entre las novedades destacan los regresos de Portugal y Turquía, mientras Barcelona quedará fuera en 2027. Además, la Fórmula 1 ampliará de 6 a 10 el número de carreras sprint. ¿Cómo ves? Y oiga, pues ya, nada menos que este próximo sábado se va a llevar a cabo el Clásico Nacional América contra Chivas. Y bueno, pues ya se conoce quién será el silbante. Así es, anunció como silbante a Víctor Cáceres, quien será el encargado de dirigir el Clásico entre Chivas y América, que se va a jugar el próximo sábado en el Estadio Azteca a las 9 de la noche. ¿Cómo ves? Ahí está, nada menos. Ahí está. Y fíjate, hablando de esto, el juego va a ser parejo, pues al momento Guadalajara llegará con 17 puntos por 16 de las Águilas. Pero ¿sabes qué es lo que llama la atención? Y así de neta, no es echar hate ni nada por el estilo. Fíjate que últimamente, en los últimos, ¿cómo se llaman? Sí, clásicos. Pues se los han llevado las Chivas. Entonces ahí, ¿qué onda? Vamos a ver qué tal, qué es lo que creo que de repente por ahí sucede con la actuación del América. Así que bueno, pues por lo pronto contigo ahí están. Hoy ya supe de varias gente de por acá, de estos lugares, que se va a ir hasta por allá, hasta la Ciudad de México, a ver este Clásico Nacional, Fíjate que debe ser interesante. Ah, mira, sí, aquí tengo ya el ¿cómo se llama? El dato. Fíjate que América arrastra una racha de 7 clásicos sin ganar y pues obviamente buscarla aquí ante Chivas. La última victoria americanista en un clásico fue contra Pumas por 4-1 el 27 de septiembre del 2005. Y después de los clásicos, no me refiero al nacional, sino clásicos que juega, América pues no pudo ganar. Entonces vamos a ver ahora qué es lo que sucede con este enfrentamiento ante Chivas.

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2: Son las 4 de la tarde, con 4 minutos.

Oye, ya son las 4 de la tarde y yo te quiero preguntar, ¿tú sabes cuál es la manera correcta de pedir una segunda cita? ¿Y qué tan válido es pedir una segunda cita? ¿No se te hace como que ruegas? Bueno, de eso te voy a platicar ahorita en un momento dentro de los temas de pareja que tenemos hoy jueves. Recuerda que es tarde de jueves, aunque no lo creas. Digo, porque sé que hay muchas personas que están así como yo, así como que medio sacados de onda, ¿verdad? Por el descansito, y ahora sí, literal, ¿eh? Descanso de mitad de semana, de ayer miércoles 16, pero bueno, aquí estamos así como que otra vez agarrando la señal, agarrando el wifi, por ubicarnos en qué día y qué rollo, qué es lo que viene.

0: Órale, muy tropical, con tipo vallenato esa rolita, ¿no? Bueno, pues adelante, son las 4 de la tarde con 15 minutos. Entremos de lleno a los temitas de este jueves. Con relación a la pareja. Y bueno, ¿cuándo pedir una segunda cita? Según los expertos en relaciones.
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0: Pedir una segunda cita, pues ahora sí que todo depende, ¿no? Del resultado de la primera. Si no, como te digo, suena como a rogar, pero bueno. Si tú siempre has sentido inseguridad a la hora de reiniciar la comunicación después de una primera cita, pues te voy a contar lo que debes de saber.
2: No voy a dejar que te va.
0: La gran pregunta después de conocer a alguien que te gusta es, ¿cuándo debo pedir una segunda cita? ¿Es mejor justo tras finalizar la primera? ¿Debo esperar? La clave está en hacerse el interesante o no hablar durante unos días. Pues que como te digo, o sea, de repente te ves así como que muy rogón y pues mira, ya saben que te van a traer. Ahí ahora sí que, pues tú sabes, ¿no? Tronarte los dedos porque pues muestra más interés. Pero bueno, veamos qué dicen los expertos en relaciones. Mira, todas las preguntas son válidas. Al fin y al cabo nadie sigue exactamente la misma estrategia. Y si nos fijamos en lo que nos cuentan las comedias románticas, mejor ni hacerles caso. Pero por suerte los expertos en psicología y relaciones han realizado todo tipo de estudios sobre la comunicación en estas primeras etapas y han llegado a la conclusión de que eso de hacerse del rogar, tardar mucho en mandar un WhatsApp, no es el mejor paso a seguir. Hay un estudio titulado How the Timing of Texting Triggers Romantic Interest After the First Date. ¿Qué dijo? Algo así que como cuánto tiempo hay que dejar pasar después del... Bueno, ok. Mira, este estudio analizó el efecto que tenía el escribir después de una primera cita en tres tiempos diferentes. Justo después de quedar, a la mañana siguiente y unos días después. Para sorpresa de nadie, la opinión más equilibrada fue la que mejor respuesta tuvo. Hacerlo justo después de despedirse puede parecer algo necesitado. Pero bueno, también es verdad que si pues han tenido una buena conexión, pues qué más da, ¿no? Esperar demasiado podía sentirse como que no había mucho interés, así que hacerlo al día siguiente pues generaba mayores intenciones de relación. Así que si te preguntabas cuándo pedir una segunda cita, hacerlo al día siguiente puede ser la opción más segura. Tiene sentido, ha dado tiempo para considerar cómo ha ido el encuentro, qué has sentido, si quieres volver a ver a la otra persona, reflexionar sobre lo que han dicho y hecho durante ese momento juntos. Ambas partes tienen la información necesaria para tomar una decisión en el momento adecuado. Lo que pase después, ya no podemos saberlo. Por lo menos podemos estar tranquilos de que pase lo que pase, pues has elegido el instante perfecto para preguntar. Algo es algo. Y por supuesto, creo que siempre debes de partir en ¿qué tan buena fue esa primera cita? O sea, si todo fluyó así como que de maravilla, pues obvio, inmediatamente. Pero si de repente hubo así como detalles, siendo honesto, que tú viste, que te viste desesperado queriendo salvar la primera cita, pues campeón, campeona, yo creo que hay que mejor ni intentarlo, ¿no? Porque ahí es donde nos vamos a ver rogones. Por eso te digo, todo depende. Si la primera cita salió de lujo, acá de caché, vale la pena. Si no, corte, mi chavo. Cortar eso y mejor, mira, ver para adelante. Mi amor y mi agonía, la adictiva y Pencho Barraza.
3: Pancho. Con la
0: adictiva. ¡Se chiló! ¿Echaste el grito, Chilo?

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7: Ah, pues ya me dice Chilo que sí, que efectivamente que sí fue a dar el grito, que fue por allá al pozole y a lo que se estuvo dando por ahí en el grito, ahí en el grullo. Bueno, pues enhorabuena, Chilo, y qué bueno, qué gusto me da por ahí que que estás como siempre escuchando por acá a las 100 y sobre todo que te agrada la música ahí para hacer más amena la tarde, ¿verdad, mi Chilo? ¡Ánimo, mi Chilo! Y a los güeros allá en el lavado.

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8: Oye, ¿qué crees? Pues ahora sí que Alex Syntek, no sé si así lo habrá hecho, como decimos, de hecho pensado o qué, pero pues ahora sí que aprovechó el... La noche del grito, pues para causar polémica y pues atrapar los reflectores. ¿De qué se trata? Te cuento después de que escuchemos por acá nada menos que a Víctor García con esto que se llama Te juro que te amo y no me acuerdo qué más sigue. Si es de Terrícolas, ¿verdad?

Así es, ahí quedó, te juro que te amo. Oye, pues, te voy a platicar la polémica más reciente de Alex Syntek. Oye, que por ahí contó que lo de Syntek no es de sintético, que surgió de Alejandro Sinteclados o Alex Sinteclados. Bueno, eso sí lo contó, ya algún día recuperaré esa entrevista y te la presentaré. Bueno, pues te diré que Alex se desató en polémica el pasado 15 de septiembre durante su concierto gratuito por el Grito de Independencia allá en la Ciudad de México, en la Alcaldía Benito Juárez, cuando el cantante discutió con el público, hizo declaraciones controvertidas contra el reggaetón y pues fue abucheado. Fíjate que la verdad todo esto sucedió en un show pues que interrumpió varias veces para dar monólogos, y cuando algunos asistentes le pidieron canciones de otros artistas como Juan Gabriel o el Buki, se molestó y les dijo frases como: entre más me digas eso, menos voy a cantar, dejando claro que solo interpretaría temas propios. En varios videos vitales se le ve pues discutiendo con el público, reprochando que no lo defiendan de las críticas en redes y dedicando pues más tiempo a hablar que a cantar, lo que generó abucheos y malestar entre los asistentes. Durante el mismo show, Syntek volvió a arremeter contra la música urbana y el reggaetón, género pues que ha criticado públicamente desde hace años. Dijo frases como: no somos reggaetón, somos mexicanos. Hablen como mexicanos, no como puertorriqueños. Mientras imitaba de forma burlesca el acento de Puerto Rico, lo que fue considerado ofensivo y xenófobo por muchos usuarios en redes. También mencionó artistas como Bad Bunny y Danny Flow y cuestionó que el público escuchara ese tipo de música, generando todavía aún más rechazo. Los videos del concierto se volvieron tendencia en TikTok y X y otras plataformas con críticas por su actitud confrontiva con los fans, los comentarios contra el reggaetón y la imitación del acento boricua, la percepción de que mató el ambiente con discursos en vez de cantar en una fiesta patria. Tras el revuelo, Syntek publicó un mensaje en Instagram diciendo: la luz ya viene y los justos serán recompensados, sin ofrecer una disculpa explícita por lo ocurrido. Así que, ¿cómo ves? Mira, atacan, hijo. Y eso es que sí quiero entender, tenés su molestia de que le pidieran canciones de otros artistas, o sea, viéndolo como si fuera pues un artista versátil, es decir, a lo mejor se ve feo, pero sin carrera, sin trayectoria. Claro que Syntek tiene muchísimos éxitos, pero pues también el público, o sea, ¿qué onda con eso de pedirle canciones de otros artistas? Pero bueno, el caso es que conteo por sus fuertes declaraciones, pues ya está en el ojo del huracán.

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1: Son las 5 de la tarde con 9 minutos.
2: Oye, bueno, pues hace un momento platicábamos de qué onda cuando pedir una segunda oportunidad, pero ahora, ¿qué te parece si platicamos de qué tan razonable es volver con tu ex y ser feliz? ¿Se puede esto? Acuérdate, tu ex. Lo platicamos después de que escuchemos por acá a Karim León con eso que se llama Necesito Contarte. Me fui con la finta y creí que era de Necesito Decirte. No, ese es de Primavera. Pero bueno, déjame, se me va a ofrecer.

Si te ha atravesado la idea de volver con tu ex y piensas que puedes ser feliz, escucha primero esto. Mira, en algún momento, pues te habrás preguntado o te preguntarás si es posible volver con tu ex y ser feliz. Opiniones hay muchas. Seguro hay quienes piensan que si la relación se rompió fue por algo e intentarlo de nuevo solo traerá drama. Otros, sin embargo, albergarían la esperanza de que lo que una vez fue pueda volver y mejor. ¿Cuál de las dos partes tiene razón? Hay muchos factores a tener en cuenta, evidentemente, si la ruptura se debió a infidelidades, comportamientos tóxicos o actitudes completamente negativas, pues ni siquiera se debería considerar el recuperar la relación. Ahora bien, ¿puedes considerar volver con tu ex si las circunstancias que llevaron a la separación no fueron tan externas? A veces, aunque la persona sea la adecuada, no es el momento adecuado. A veces simplemente es necesario crecer, tener experiencias, experiencias vitales, pues, que permitan ser mejor pareja. Pero ¿se puede estar de nuevo con una persona y ser feliz a pesar del pasado? La respuesta, según los expertos en relaciones, es sí, pero siempre y cuando se haga un trabajo previo muy necesario. No es tan sencillo como decir, ok, sigamos donde la dejamos y listo. Para nada, de hecho, eso es justamente lo contrario de lo que se debe hacer. Antes de tomar la decisión, ambas partes deben reflexionar y recordar cómo fue la primera vez. Lo bueno, pero también lo malo. Deben preguntarse por qué desean reconectar. Si es realmente porque quieren estar con esa persona, o si es porque se sienten solos, u otra razón. Si todo indica que sí, que lo que quieres es intentarlo una vez más con tu ex, entonces tocará sentarse y hablar sobre qué fue lo que llevó a la ruptura, para así realizar los cambios necesarios que eviten que vuelva a suceder. No se trata de echarse culpas, sino de ser sinceros, empáticos y honestos. El proceso no será sencillo, pero valdrá la pena si verdaderamente quieres pasar el resto de tu vida con esa persona. Si consigues pasar por este proceso con éxito, sabrás que has seguido el camino correcto.

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1: Pues, ¿qué dijo mi mamá? Que siempre no. ¿Cómo ve?
2: 5 de la tarde.
1: Así más o menos lo dijo Universal Pictures. ¿Y ahora de qué trata esta nota? Bueno, por principio de cuentas, sí sabe usted quién es Elon Musk, ¿verdad? Ándale, es el vato, el del Tesla, el de SpaceX, el de la inteligencia artificial, que se quedó con Twitter, que ya no me lo llamó ex. Bueno, pues le cuento cómo está el argüende. Resulta que los muchachones de Universal Pictures andan pasando por un momento, digamos, un poquito vergonzoso. Compraron con bombo y platillo los derechos internacionales de Musk, el explosivo documental sobre el mismísimo Elon Musk, dirigido por el ganador del Oscar, Alex Gibney. Todo iba de maravilla, sacaron la billetera, firmaron, hasta que el magnate de Tesla y X le dio un coraje nivel legendario, que sacó su flotilla de abogados y amenazó con demandas acusando al documental de difamación. ¿Y qué hizo Universal? Pues que de pronto les entraron una amnesia repentina y una prudencia sospechosa. Empezó a correr el rumor de que el gigante de Hollywood ya no hallaba cómo deshacerse del documental y devolver los derechos por mero miedo a represalias políticas y legales. Imagínense nada más. Hollywood, la meca de las historias de héroes sin miedo que vence a los villanos temblando porque el dueño de X les mandó un tuit enojado. Por supuesto, cuando la noticia de su arrepentimiento explotó en la prensa, a Universal no le quedó de otra que salir a despejar el sudor frío de la frente y aclarar que siguen comprometidos con llevar a los cines. Claro, un compromiso que suena al clásico, sí lo vamos a estrenar, pero déjenos ver primero a qué cueva nos vamos a esconder. Y es que seamos sinceros, ¿qué paradoja esta de que Elon Musk, el hombre que compró una red social entera presumiendo ser el absolutista de la libertad de expresión, ahora manda a sus abogados para que nadie vea una película sobre él? Y los grandes estudios de cine que gastan cientos de millones en proyectar explosivos y superhéroes invencibles en la pantalla grande, pues terminan paralizados de pánico cuando el supermagnate se enoja. Al fin, parece que la verdadera película de terror no está en la cartelera, sino en las oficinas de distribución. Veremos si el documental de verdad llega a los cines o si termina estrenándose únicamente en una memoria USB escondida bajo la tierra. ¿Sale? Pues ven aquí en Víctor Indirecto, que ya ves que aquí tenemos el chisme, pero sabroso. Y no he terminado, con la situación esta de los temas de parejas, Porque en un momento, te voy a platicar, pues qué rollo con eso, si aún no sabes si volver con tu ex o no. Digo, respecto al tema anterior. Guadalupe.

Después vamos a hablar sobre esa cuestión de qué onda, volver o no con tu ex. Te voy a contar más que nada las señales que indican que la relación pudiera funcionar. Pero pues si no cuadra con todo lo que te digo, pues ni le busques. Pero eso ya te lo diré en un momento. Por lo pronto esto se llama El Bombón y es La Arrulladora.

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4: Son las 5 de la tarde con 43 minutos.
5: Si estás planteándote volver con tu ex, pero no sabes si es una buena idea, fíjate que una psicóloga de Harvard habló de qué necesitas para que la relación funcione de verdad. Fíjate que las preguntas del millón. ¿Merece la pena volver con un ex? ¿Puede funcionar una relación que fracasó en su primer intento? Las series y las películas románticas pues nos han hecho, pues en cierto modo, romantizar estas segundas oportunidades, ¿no? Y hay muchas. No obstante, en la práctica todos conocemos historias de amigos y conocidos que confirman que el refrán de las segundas partes nunca fueron buenas es totalmente cierto. Entonces, ¿en qué quedamos? La realidad es que, como prácticamente cualquier otra cosa, la respuesta depende de cada caso concreto, de qué tipo de vínculo tenemos y sobre todo de qué ha pasado o cambiado en ese tiempo que hemos pasado por separado. La doctora Sabrina Romanoff, psicóloga clínica especializada en relaciones, formada en Harvard, habló para la cadena CNBC de qué factores deben darse para que, pues, volver con un ex sea verdaderamente una buena idea, para que dicha relación funcione. Para ella hay una fórmula que no falla: cambios en el comportamiento. Una buena estrategia para solucionar los problemas originales y que, pues, las dos personas se sientan realmente seguras de forma independiente. ¿Por qué no? Las cosas que fallaron en un principio no se arreglan simplemente dejando el tiempo pasar. Pero bueno, entonces, ¿cuáles son las señales que indican que volver con tu ex es una buena idea? Ok. La principal y muy obvia: saber qué ha cambiado. El tiempo separados puede haber cambiado muchas cosas y estas pueden influir en que quieras volver a estar junto con la esperanza de que, pues, el vínculo funcione esta vez. Sin embargo, no vale únicamente con que la explicación sea que ambos han cambiado y madurado. Hay que saber analizar la situación y nombrar específicamente cuál ha sido ese cambio y por qué se tiene la creencia que es determinante para el éxito de la pareja. Ejemplo: quizás hemos trabajado nuestras habilidades de comunicación o solucionado esas inseguridades que derivaban en celos, o simplemente ha cambiado la situación personal en la que, pues, se encontraban. Sea lo que sea, para una segunda oportunidad, para que esta funcione realmente, debe haber habido un cambio realmente tangible. ¿Dicen del dicho al hecho? Otro punto. No tener miedo a estar solos. Todos hemos visto algún caso cercano en el que dos personas vuelven a ser pareja únicamente porque no saben estar solas. Especialmente a medida que van cumpliendo años. Si ese deseo de estar en una relación es lo único que les lleva a reencontrarse con su ex, quizás se debería replantear. Es fácil volver a lo que ya se conoce e idealizarlo pensando que será la solución a todos los problemas. Porque pues ansiamos sentirnos a salvo y en una situación de estabilidad. Sin embargo, no debemos dejar que esa ansiedad o miedo a la soledad sean lo que nos haga reiniciar una relación si nuestro corazón no está realmente implicado en ello. Elegir a una persona es algo que debe hacerse únicamente si realmente queremos estar con ella. Otro punto, replantear qué hacer con lo que causó la ruptura. La relación terminó una primera vez por algún motivo concreto y, como ya se ha dicho anteriormente, esos problemas no se disipan de la nada con el tiempo. Es probable que los problemas que surgieron en un primer momento sigan estando allí cuando se recupere el vínculo con un ex. Una de las primeras conversaciones que se deben tener en estos casos implica trazar un plan de qué se va a hacer respecto a ello y qué soluciones se pretenden poner. Siguiente punto. Saber que la relación no será igual. Todos vamos cambiando y evolucionando con el tiempo y, por tanto, es probable que seamos distintos a cuando tuvimos esa relación por primera vez. Pero aquí te va. Por eso debemos asumir que las dinámicas de pareja no serán exactamente las mismas y eso está bien. Debemos estar preparados para dejarlas ir y tomarlo como una oportunidad para mejorar y establecer otras que sean aún más sanas y nutritivas para ambos. Último punto. Ver si nos sentimos a gusto con quienes somos. Tiene mucho que ver con el saber que no debemos volver con alguien simplemente por sentirnos solos. Para que una segunda oportunidad funcione, es fundamental que ambos nos sintamos seguros de nosotros mismos. Que tengamos una vida que nos gusta, pero que aún así queremos que la otra persona forme parte de ella. Se trata de elegir al otro porque nos aporta, no porque nos completa, y hacerlo de forma consciente y activa. Evidentemente, no podemos estar seguros al 100% de si una relación va a funcionar o no. Y menos implica volver con un ex. Lo que sí que sabemos es que si no cumplimos las características anteriores, pues es mejor que nos ahorremos la reconciliación. ¿Para qué cortar por segunda vez? Y lo peor, ¿para qué considerar volver una tercera vez? No, ya párale.

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1: Son las 5 de la tarde con 56 minutos.
2: Oye, bueno, pues ahí quedó Charliza con eso que ya escuchaste. Oye, ¿y ha sacado nueva música? ¿Quién sabe? Oye, bueno, pues ya estamos en el ocaso de este turno, así que prácticamente yo te digo bye bye. Así es, hombre, porque pues ya son nada menos que las 7:57 y 27 segundos. Así que yo mejor desde ahorita ya me despido. Te digo gracias por haberme acompañado hoy durante esta tardecita de jueves. Y mañana, aunque no lo crea, mañana bonito fin de semana. Mañana comienza el fin de semana. Mañana es viernes y el cuerpo lo sabe. Bueno, hay que darle chance, hay que ubicarlo, ¿no? Así como que, hey, cuerpo. Hoy es jueves, mañana es viernes, mañana sí alborótate. O sea, tranquilo. Bájale al estrés. Oye, ya bien estresados, ¿verdad? Porque, ay, Dios mío, voy comenzando la semana. No, nada de eso. Al contrario, va terminando. Pero estuvo padre esa pequeña pausa que hicimos durante el día de ayer, ¿no? Celebrando las fiestas patrias. En fin, bueno, pues vamos con, pues sí, con el último tema. Y esto se llama Desnuda, es la nueva idea norteña. Si te suena esta rola, Arjona la interpreta, pero nada que ver con Arjona. Discúlpeme, pero esto está de ambiente.

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